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1: Esto es uno.
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0: podrá separar, Señor. Nada es por tu misericordia, Dios. No es por nuestros méritos, sino por tu gracia. Amén.
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1: Aleluya. Vamos a guardar este espíritu que está aquí. La presencia del Señor está aquí y Él es maravilloso. Él es maravilloso.

Así que todo lo que respire, alabe. Cielo, tierra, montañas. Todo lo que respire, la creación entera.

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1: Que la sangre de Cristo nos limpia de todo pecado. ¿Cuántos lo creen?

0: Hola, un fuerte aplauso al Señor.
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1: No hay nada más alto que tú. ¿Cuántos saben que a pesar de lo que podamos vivir,

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1: Oye, Sae, estaba hablando con Jarry, me estaba contando que había

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0: Amen. Hallelujah. Hallelujah.
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4: Vamos, fuerte, Él es bueno y para siempre es tu misericordia, Señor.

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1: Señor, empezamos a darte gracias esta noche por todas las cosas que tú haces, Señor. Empieza a recordar todas las cosas que Dios ha hecho por ti. Trae a tu corazón todo lo que Dios ha hecho en ti. Con corazones agradecidos, Señor. Oh, Señor, te adoramos. Te adoramos, Señor. Tú eres digno de adoración. No hay nada, Señor, que podamos hacer para pagarte, Señor. Pero con un corazón eternamente agradecido, Señor, te damos gracias esta noche.

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1: ¿Dónde estuvieron, Señor?

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Así es, Señor. Jesús, no hay nadie, Señor, como tú. Nadie, Señor, como tú. Señor, al salir de este lugar,

0: Señor. Te adoramos, Señor. Oh, digno, digno, digno de adorar. Digno de alabar.
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0: Qué dulce y hermosa es tu presencia, Jesús.
1: Nuestro anhelo es estar allí en tu presencia,
0: de día y de noche.

Sí, Señor. Sí, Padre, nos gozamos en tu presencia. Aleluya. Delicias a ti.

bueno nuestro Dios. Qué bueno nuestro Dios. Cuando nadie invertía nada en nosotros, Él invirtió la sangre de su Hijo en la cruz del Calvario. El Dios que se acuerda de los ignorados, el Dios que sabe pensar en los pequeños, el Dios que sacó del anonimato nuestra vida.

del anonimato y me dio corona y un vestido real. ¡Qué gracia!

0: Aleluya.
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0: esta canción.
1: Esto es la lectura pública de la Biblia. 20 minutos que te ayudarán a recordar quién es Dios, quién eres tú y quiénes estamos llamados a ser.
2: Un tiempo en el que nos encontramos para escuchar a Dios hablar. Entre tanto que llego, dedícate a la lectura pública de las Escrituras y a enseñar y animar a los hermanos. A continuación, escucharemos fragmentos de la Biblia en la Nueva Traducción Viviente.
3: El libro de Salmos, Salmo 103, versículos 1 al 5.
4: Que todo lo que soy alabe al Señor. Con todo el corazón alabaré su santo nombre. Que todo lo que soy alabe al Señor. Que nunca olvide todas las cosas buenas que hace por mí. Él perdona todos mis pecados y sana todas mis enfermedades. Me redime de la muerte y me corona de amor y tiernas misericordias. Colma mi vida de cosas buenas. Mi juventud se renueva como la del águila.
3: El libro de Isaías, capítulo 3, versículos 16 al 26.
5: El Señor dice: La hermosa Sión es altanera, estira su elegante cuello, coquetea con los ojos y camina con pasos delicados, haciendo sonar los brazaletes de sus tobillos. Por eso el Señor le mandará costras a su cabeza. El Señor dejará calva a la hermosa Sión. En aquel día de juicio, el Señor la despojará de todo lo que la embellece. Adornos, diademas, collares con forma de luna creciente, aretes, pulseras, velos, pañuelos, brazaletes para el tobillo, fajas, perfumes, dijes, anillos, joyas, vestidos de fiesta, túnicas, mantos, bolsos, espejos, ropas de lino de alta calidad, adornos para la cabeza y mantillas. En lugar de oler a dulce perfume, apestará. Usará una soga como faja y su elegante cabello se le caerá. Usará tela áspera en lugar de vestidos costosos y la vergüenza reemplazará su belleza. Los hombres de la ciudad morirán a espada, y sus guerreros morirán en batalla. Las puertas de Sión llorarán y se lamentarán. La ciudad será como una mujer violada, acurrucada en el suelo.
3: El libro de Isaías, capítulo 4.
5: En aquel día quedarán tan pocos hombres que siete mujeres pelearán por uno solo y le dirán: Deja que todas nos casemos contigo. Nos ocuparemos de nuestra propia comida y ropa. Solo déjanos tomar tu apellido para que no se burlen de nosotras diciendo que somos solteronas. Pero en aquel día, el retoño del Señor será hermoso y glorioso. El fruto de la tierra será el orgullo y la gloria de todos los sobrevivientes de Israel. Los que queden en Sión serán un pueblo santo. Los que sobrevivan la destrucción de Jerusalén y estén registrados entre los vivientes. El Señor lavará la inmundicia de la hermosa Sión y limpiará a Jerusalén de sus manchas de sangre con el aliento abrasador de su ardiente juicio. Entonces el Señor proveerá sombra para el monte Sión y para todos los que se reúnan allí. Les dará una cubierta de nubes durante el día y por la noche, humo y ardiente fuego que cubrirá la tierra gloriosa. Será un refugio del calor del día y un albergue contra las tormentas y la lluvia.
3: El libro de Isaías, capítulo 5.
5: Ahora cantaré para aquel a quien amo un canto acerca de su viña. Mi amado tenía una viña, en una colina rica y fértil. Aró la tierra, le quitó las piedras y sembró en ella las mejores vides. En medio de su viña construyó una torre de vigilancia y talló un lagar en las rocas cercanas. Luego esperó una cosecha de uvas dulces, pero las uvas que crecieron eran amargas. Ahora ustedes, pueblo de Jerusalén y de Judá, juzguen entre mi viña y yo. ¿Qué más podría hacer por mi viña que no haya hecho ya? ¿Por qué cuando esperaba uvas dulces, mi viña me dio uvas amargas? Déjenme decirles ahora lo que haré con mi viña. Echaré abajo sus cercos y dejaré que se destruya. Derrumbaré sus muros y dejaré que los animales la pisoteen. La convertiré en un lugar silvestre donde no se podan las vides ni se remueve la tierra. Un lugar cubierto de cardos y espinos. Ordenaré a las nubes que no dejen caer la lluvia sobre ella. La nación de Israel es la viña del Señor de los ejércitos celestiales. El pueblo de Judá es su agradable huerto. Él esperaba una cosecha de justicia, pero en cambio encontró opresión. Esperaba encontrar rectitud, pero en cambio oyó gritos de violencia. ¡Qué aflicción para ustedes que se apropian de una casa tras otra y de un campo tras otro hasta que todos queden desalojados y ustedes vivan solos en la tierra! Pero yo he oído al Señor de los ejércitos celestiales hacer un juramento solemne. Muchas casas quedarán abandonadas, hasta mansiones hermosas estarán vacías. 4 hectáreas de viñedo no producirán ni 21 litros de vino, y 10 canastas de semilla solo darán una canasta de grano. ¡Qué aflicción para los que se levantan temprano por la mañana en busca de un trago de alcohol y pasan largas noches bebiendo vino hasta tener una fuerte borrachera! Proveen vino y música hermosa para sus grandes fiestas, lira y arpa, pandereta y flauta, pero nunca piensan en el Señor ni se dan cuenta de lo que Él hace. Por lo tanto, mi pueblo irá al destierro muy lejos porque no me conoce. La gente importante y los que reciben honra se morirán de hambre, y la gente común morirá de sed. La tumba se relame de expectativa y abre bien grande la boca. Los importantes y los humildes y la turba de borrachos, todos serán devorados. La humanidad será destruida y la gente derribada. Hasta los arrogantes bajarán la mirada con humildad. Pero el Señor de los ejércitos celestiales será exaltado por su justicia. La santidad de Dios se demostrará por su rectitud. En aquel día, los corderos encontrarán buenos pastos y entre las ruinas apacentarán las ovejas engordadas y los cabritos. ¡Qué aflicción para los que arrastran sus pecados con sogas hechas de mentiras, que arrastran detrás de sí la maldad como si fuera una carreta! Hasta se burlan de Dios diciendo, ¡apresúrate, haz algo! Queremos ver lo que puedes hacer. Que el Santo de Israel lleve a cabo su plan, porque queremos saber qué es. ¡Qué aflicción para los que dicen que lo malo es bueno y lo bueno es malo! Que la oscuridad es luz y la luz es oscuridad. Que lo amargo es dulce y lo dulce es amargo. ¡Qué aflicción para los que se creen sabios en su propia opinión y se consideran muy inteligentes! ¡Qué aflicción para los que son campeones a la hora de beber vino y se jactan de la cantidad de alcohol que pueden tomar! Aceptan sobornos para dejar en libertad a los perversos y castigan a los inocentes. Por lo tanto, así como las lenguas de fuego consumen los rastrojos y la hierba seca se marchita y cae en medio de la llama, así las raíces de ellos se pudrirán y sus flores se marchitarán. Pues han rechazado la ley del Señor de los ejércitos celestiales. Han despreciado la palabra del Santo de Israel. Por eso, el enojo del Señor arde contra su pueblo y ha levantado el puño para aplastarlo. Los montes tiemblan, y los cadáveres de su pueblo están tirados por las calles como basura. Pero aún así, el enojo del Señor no está satisfecho. Su puño todavía está listo para asestar el golpe. Él enviará una señal a las naciones lejanas y llamará con un silbido a los que están en los confines de la tierra. Ellos irán corriendo a Jerusalén. No se cansarán ni tropezarán. No se detendrán para descansar ni para dormir. Nadie tendrá flojo el cinturón ni rotas las correas de ninguna sandalia. Sus flechas estarán afiladas y sus arcos listos para la batalla. De los cascos de sus caballos saltarán chispas y las ruedas de sus carros de guerra girarán como un torbellino. Rugirán como leones, como los más fuertes entre los leones. Se lanzarán gruñendo sobre sus víctimas y se las llevarán. Y no habrá nadie para rescatarlas. Rugirán sobre sus víctimas en aquel día de destrucción, como el rugido del mar. Si alguien extiende su mirada por toda la tierra, solo verá oscuridad y angustia. Hasta la luz quedará oscurecida por las nubes.
3: El libro de Isaías, capítulo 6.
5: El año en que murió el rey Usías, vi al Señor sentado en un majestuoso trono, y el borde de su manto llenaba el templo. Lo asistían poderosos serafines, cada uno tenía 6 alas. Con 2 alas se cubrían el rostro, con 2 se cubrían los pies, y con 2 volaban. Se decían unos a otros:
0: ¡Santo! ¡Santo!
6: ¡Santo!
0: ¡Santo!
6: ¡Santo es el Señor de los ejércitos celestiales! ¡Toda la tierra está llena de su gloria!
5: Sus voces sacudían el templo hasta los cimientos y todo el edificio estaba lleno de humo. Entonces dije: ¡Todo se ha acabado para mí! ¡Estoy condenado! ¡Porque soy un pecador! Tengo labios impuros y vivo en medio de un pueblo de labios impuros. Sin embargo, he visto al Rey, el Señor de los ejércitos celestiales. Entonces, uno de los serafines voló hacia mí con un carbón encendido que había tomado del altar con unas tenazas. Con él tocó mis labios y dijo:
7: ¿Ves? Este carbón te ha tocado los labios. Ahora tu culpa ha sido quitada y tus pecados perdonados.
5: Después oí que el Señor preguntaba:
8: ¿A quién enviaré como mensajero a este pueblo? ¿Quién irá por nosotros?
5: Aquí estoy yo, le dije. Envíame a mí. Y él me dijo:
8: Bien, ve y dile a este pueblo: escuchen con atención, pero no entiendan. Miren bien, pero no aprendan nada. Endurece el corazón de este pueblo, tápales los oídos y ciérrales los ojos. De esa forma, no verán con sus ojos, ni oirán con sus oídos, ni comprenderán con su corazón, para que no se vuelvan a mí en busca de sanidad.
5: Entonces yo dije: Señor, ¿cuánto tiempo durará esto? Y él contestó:
8: Hasta que sus ciudades queden vacías, sus casas queden desiertas y la tierra entera quede seca y baldía. Hasta que el Señor haya mandado a todos lejos y toda la tierra de Israel quede desierta. Si aún sobrevive una décima parte, un remanente, volverá a ser invadida y quemada. Pero así como el terebinto o el roble dejan un tocón cuando se cortan, también el tocón de Israel será una semilla santa.
3: La segunda carta de Pablo a los Corintios, capítulo 6, versículos 11 al 18.
9: Oh, queridos amigos corintios, les hemos hablado con toda sinceridad y nuestro corazón está abierto a ustedes. No hay falta de amor de nuestra parte, pero ustedes nos han negado su amor. Les pido que respondan como si fueran mis propios hijos. Ábranos su corazón. No se asocien íntimamente con los que son incrédulos. ¿Cómo puede la justicia asociarse con la maldad? ¿Cómo puede la luz vivir con las tinieblas? ¿Qué armonía puede haber entre Cristo y el diablo? ¿Cómo puede un creyente asociarse con un incrédulo? ¿Y qué clase de unión puede haber entre el templo de Dios y los ídolos? Pues nosotros somos el templo del Dios viviente, como dijo Dios:
5: viviré en ellos y caminaré entre ellos. Yo seré su Dios y ellos serán mi pueblo. Por lo tanto, salgan de entre los incrédulos y apártense de ellos, dice el Señor. No toquen sus cosas inmundas y yo los recibiré a ustedes. Y yo seré su padre y ustedes serán mis hijos e hijas, dice el Señor Todopoderoso.
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te pedimos que hagas llover sobre nuestra tierra. Haz llover sobre nuestra nación, Señor. Rompe los

Dios. La Biblia dice que nosotros fuimos creados para la alabanza de la gloria de su gracia. Y cada uno de nosotros tiene la libertad en esta hora de exteriorizar su alabanza al Señor. Dispón tu corazón para ofrecer al Señor. ¿Estás dispuesto en esta hora para dar alabanza? ¡Gloria a Dios! ¡Cantemos! ¡Celebraré!

0: poderoso en combate, poderoso en hazañas, no conoce ninguna derrota. Jehová nuestro Dios, celebra su nombre. ¡Aleluya!
1: ¿Quiénes están celebrando estar en el monte de Sion?

¿Cuántos pueden decir conmigo, Señor, tú has sido mi socorro? Cierra tus ojos, por favor.

0: que su diestra te ha sostenido. Gracias, Señor.
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verdad, Señor. Vamos a terminar este tiempo diciéndole, Señor, que dulce es estar en tu presencia. Si desea hacerlo, levante sus manos y dígale, Señor, que dulce es estar en tu presencia.

0: Apláudale a él. Oh, tuyo es la gloria, Señor. Apláudale a él, él es digno. Santo eres tú, Jesús.
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levántate, Señor, y sean esparcidos todos tus enemigos.

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Con amor eterno, Señor, tú nos has amado. Y nosotros, Señor, confesamos hoy que tú harás cualquier cosa por nosotros porque nos amas. Canta conmigo.

probablemente esta noche tú te sientes sin salida. Quizá todas las cosas parece que están en contra de ti. Sientes un peso encima de ti. Pero Dios es especialista en imposibles. Él puede dar agua de la roca. Él puede abrir el mar rojo. Él puede dar cualquier cosa que tú necesites. Si solamente puedes creerlo, Él es el mismo Dios.

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1: Presencia te adoramos, Señor. Porque no hay nadie, no hay nada que pueda compararse a ti, Señor. Nos deleitamos en tu presencia, Señor.

0: Oigan, existe un chavo que está tan feo, pero tan feo, que le dicen que tiene cara de pizza de champiñones.
1: No, ¿qué les pasa a mi amiga? Una amiga tengo, ¿no? Que está bien enanita, ¿no? De que cuando llega a su casa, en lugar de que le abra la puerta, tiene que meterse por abajo.
0: Ay, que habla de mí.
2: No, ¿saben qué? Ya me tengo que ir.
0: Ay, Elvira, era otra chaparra.
2: No, en serio.
3: Ay, Elvira, qué delicada.
2: No, es que tengo muchas cosas que hacer. Nos vemos mañana.
0: Oigan, yo me tengo que ir.

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1: Este es un tiempo especial, un tiempo del derramamiento del Espíritu Santo sobre toda esta nación, pero también sobre todo el continente. Y yo quiero que en este canto tú le digas al Señor,

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6: 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Gira, salta, dando vueltas para Cristo. Él vive, vive para siempre, él es el Rey.
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1: Señor, cántale cántico nuevo al Señor. Cántico de lo más profundo de tu corazón.

0: Aleluia! Ya se cayó. Ya se cayó en el nombre de Jesús. Estamos penetrando en las tinieblas con alabanza. Dale fuerte ese aplauso en agradecimiento a tu
1: Radio
0: Rey.
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Mas hay un hombre que con autoridad nos mostró el verdadero amor.

Vamos a guardar este espíritu que está aquí. La presencia del Señor está aquí y Él es maravilloso. Él es maravilloso.

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0: ti.
1: Oh, aleluya. Gracias, Jesús. El Dios que tenemos nosotros se ha levantado de la muerte, ha vencido las cadenas del pecado para que tú y yo podamos alabarle en esta noche con libertad. ¿Qué te parece? ¿No crees que Él es digno de ser alabado?

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1: La Biblia dice que Él volverá.

Apláudale a él. Oh, tuyo es la gloria, Señor. Apláudale a él, él es digno. Santo eres tú, Señor.

0: ¿quién nos separará de tu amor, oh Señor? Angustia, hambre, desnudez, peligro o espada. Antes en todas estas cosas somos más que vencedores por medio de ti que nos has amado, Señor. Por lo cual estoy seguro, Señor, que ninguna cosa creada nos podrá separar del precioso amor que tenemos ahora en Cristo Jesús, Señor nuestro.
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1: Tenemos su gloria.

Te aplaudimos a ti, Jesús. Alabanza y honor a ti, Señor. Alabanza y honor a ti, Señor Jesús.

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1: Solo teniéndole a Él, podemos mantener el gozo en nuestro corazón y sentirnos bien. David Navarro, vamos a glorificar al Señor. Adelante.

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0: Muy bien, diga conmigo, vas a poner tu mano en el corazón. Diga, yo soy buena tierra, para que la semilla de la palabra de Dios sea sembrada en mi corazón para dar mucho fruto. Mis oídos están atentos para escuchar el consejo de Dios y obedecerlo. Amén. ¿Cuántos han tenido un problema bien, bien berraco? A ver, ¿cuántos han tenido un problema bien grande en la vida? Algo bien fuerte que usted diga, Dios mío, no, esto no tiene salvación, esto no tiene solución. Yo creo que todos. Y el tema de hoy tiene que ver con eso, con esos problemas. Pero ¿cuántos saben que los problemas, cuando los ponemos en manos de Dios, se vuelven en un gran milagro? Cuando tú pones tu problema en las manos de Dios, ya deja de ser un problema, ya se convierte en un milagro, se convierte en una nueva oportunidad, en un nuevo camino. Por eso el tema de hoy se llama: Dios no quita el problema, lo convierte en camino. Así se llama el tema de hoy. No es que Dios quite el problema, más bien lo convierte en un camino. Y mira lo que dice el libro de Romanos, capítulo 8, versículo 28. Y sabemos que a los que aman a Dios, todas las cosas les ayudarán a bien. Vuelvo a repetir, todos los que aman a Dios. ¿Hay alguien que ama a Dios en este lugar? A ver, ¿cuántos aman a Dios? Entonces esta promesa es para usted. Todos los que aman a Dios, dice, todas las cosas le ayudarán a bien. Aún las cosas no tan buenas, aún los problemas se convierten en un bien para nosotros. Esto es a los que conforme a su propósito son llamados. Y entonces, junto con mi esposa, vamos a hablar de algunos problemas que tuvieron algunas personas en la Biblia y cómo esos problemas fueron transformados. Y quiero comenzar con el problema que tuvo el pueblo de Israel. Todos conocen la historia del pueblo de Israel. Ellos salieron de Egipto. Recuerde que el pueblo de Israel estuvo como esclavo 400 años. Salieron de Egipto, pero los problemas se acabaron, ¿sí o no? Ellos salieron de Egipto, pero los problemas siguieron. ¿Cuál fue el problema más grande que ellos tuvieron después de Egipto? A ver, ayúdeme. ¿Qué problema tuvo el pueblo de Israel después de salir? Por allí me dicen que los egipcios. El hambre. La sed. La fe. La idolatría. El mar. Esa era la... esa palabra quería escucharla. Ellos tuvieron muchos problemas, pero el problema más grande que les tocó enfrentar fue el mar. ¿Sí se acuerda cuando llegaron al mar? Dijeron, Dios mío, ya aquí no hay nada que hacer, aquí ya no hay salida. Imagínate, los egipcios venían atrás y adelante había un gran mar. ¿Y cuántos han tenido un mar de problemas? Algunos se han sentido como el pueblo de Israel. Dios mío, ¿qué voy a hacer? ¿Qué camino voy a tomar? Y mira lo que dice el libro de Éxodo 14, versículo 13. Y Moisés le dijo al pueblo: no temas. Y esta palabra va para ti hoy. No temas, aunque tengas un mar de problemas. No temas, estad firmes y ved la salvación de Jehová, la salvación que hará hoy con vosotros. Porque los egipcios que hoy habéis visto, nunca más para siempre los veréis. Jehová peleará por vosotros. ¿Quién pelea por nosotros? Jehová. Y vosotros estaréis tranquilos. Vamos, diga conmigo: voy a estar tranquilo. Yo sé que hay muchas personas acá preocupados. Hay personas angustiadas. Hay algunos que no saben qué hacer. El Señor les dice: tranquilo, tranquila. Yo estoy peleando la buena batalla. Yo estoy a tu lado. Y dice: entonces Jehová dijo a Moisés: ¿por qué clamas a mí? ¿Sabe qué significa eso que le dijo el Señor? ¿Por qué claman a mí? En otras palabras, ¿por qué lloran? Dejen de estar chillando, le decía el Señor. ¿Por qué chilla? ¿Por qué lloran? ¿Por qué claman? ¿Por qué se preocupan? Porque hay más de uno que en vez de creerle a Dios se ponen a llorar. Mantienen preocupados. ¿Por qué claman si yo estoy con ustedes? ¿Por qué lloran si yo peleo a su lado? Más bien, marchen. Y tú, Moisés, alza tu vara y extiende tu mano sobre el mar y divídelo entre los hijos de Israel por en medio del mar en seco. Qué tremendo. O sea que el mar no era un obstáculo, el mar era el camino. Qué tremendo. Ese es el primer punto. El mar no era el obstáculo, era el camino. Y tenemos que aprender a ver cómo Dios ve las cosas. Uno a veces ve el problema, pero Dios ve un camino. Donde ellos veían agua, Dios veía el camino. Donde ellos veían que era el final, Dios veía una puerta que se abría. Dios no les quitó el mar, Dios les abrió el mar. Y para nosotros, el mar puede ser la economía. De pronto algunos están tan endeudados que sienten que se están ahogando en sus deudas. Pero créalo, no es el final, es el comienzo de tu mayor milagro. Este es el momento donde tú tienes que aumentar tu fe. Este es el momento donde tú le vas a decir: Señor, no me voy a seguir quejando, no voy a seguir llorando, voy a comenzar a creer que ese mar se va a abrir. Ese mar puede ser esa situación familiar. Ese mar puede ser una puerta que está cerrada. El mar puede ser esa temporada de incertidumbre. El mar puede ser ese proyecto que parece imposible. Pero no digas que esto me va a destruir. No digas: este problema acabó con mi vida. Al contrario, vas a decir: esto se va a convertir en el camino hacia mi bendición. ¿Cuántos lo creen? Dios abrirá nuevos caminos.
1: Y el segundo ejemplo que nos enseña que a los hijos de Dios todo obra para bien es el ejemplo que enfrentó David con ese gran gigante llamado Goliat. Y Goliat de pronto para muchos representa una oposición, Pero si hoy vamos a la palabra y con lo que hoy estamos aprendiendo es que Goliat no era solo una oposición, era una oportunidad. ¿Cómo así que una oportunidad? Mira lo que dice, vamos a ver la historia, primera de Samuel 17, 48 y 49 dice: y aconteció que cuando los filisteos se levantó y echó a andar para ir al encuentro de David, David se dio prisa y corrió a la línea de batalla contra el filisteo. Y metiendo David su mano en la bolsa, tomó de allí una piedra y la tiró con la honda, e hirió al filisteo en la frente, y la piedra quedó clavada en la frente y cayó sobre su rostro en la tierra. Todos el pueblo de Israel veía a Goliat como una oposición, lo veían como un gran gigante, como algo que les está impidiendo avanzar, porque ellos estaban en un momento de conquistas. Pero ese gigante es la oposición para seguir hacia adelante. Y yo no sé si en algún momento o si en ese momento de tu vida estás viendo un gigante en tu relación matrimonial, un gigante de pronto en los estudios, donde usted siente que no avanza, que no puede seguir hacia adelante. Pero esa oposición o ese Goliat es solamente la manera en que Dios va a demostrar que Él es poderoso, que cuando Él está en nosotros, Él se manifiesta de una forma sobrenatural. Goliat está bloqueando el camino de Israel, pero también está creando un escenario para que David fuera reconocido. O sea, David no sería el gran David, lo que se convirtió ese gran rey, si no hubiera existido Goliat. O sea, era necesario de Goliat para que él fuera reconocido, para que el poder de Dios a través de la vida de David lo reconocieran todos los que están alrededor. Entonces hay muchas cosas en nuestras vidas que tienen que pasar, que tenemos que enfrentar oposición, pero tu actitud es el que va a hacer que ese Goliat, cuando tú saques la onda, cuando tú te levantes en la fe, cuando tú te levantes a hacer cosas y lo derribes, tú vas a ser diferente. Pero esa oposición nos permite también, es una oportunidad para que sea revelado muchas cosas en nuestras vidas. Porque como decía ahorita mi esposo dice, no sé, el llorar y todo eso, pero lo que el Señor más nos lleva es, listo, todos podemos llorar, hay momentos duros en nuestras vidas, pero también ese llorar cuando dices, porque muchos no tienen fe, porque muchos se sienten llenos de temor. Entonces la actitud de David nos enseña que la oposición revela el carácter. Y muchas veces aquí no se puede enfrentar a Goliat porque no tenemos un carácter fuerte, porque somos débiles para tomar decisiones. También la oposición nos lleva a revelar nuestra fe. ¿Cómo está nuestra fe? ¿Será que hemos menguado? ¿Será que no te has levantado y ese gigante sigue ahí? Ese gigante puede ser una adicción en tu vida. Y tú dices, pero ¿por qué no puede? Debes de crecer en la fe para poder tumbar y derribar ese gigante. También el liderazgo. Pienso que cada vez hay más lucha de creer en el liderazgo que Dios le da a las personas cuando nos llama, los hombres, los sacerdotes de la casa, que se levanten, que sean esos líderes que salen adelante, que esa dificultad que está levantando la familia, vea que este hombre se levantó. O de pronto también es una, la manera en que se puede revelar tus capacidades, reinventarse, y también la dependencia en Dios. Entonces, esa oposición que representa Goliat en realidad fue una oportunidad. Y así como fue para David, ahora es para cada uno de los que estamos acá. Si hay alguien aquí presente y está diciendo, Dios mío, esto se ha vuelto un gigante en mi vida, tengo oposición, se me ha enfrentado circunstancias o adversidades, hoy el Señor te está dando una palabra y hoy el Señor está diciendo, Él va a traer sobre ti la fe suficiente, vas a escalar en la fe, vas a escalar en la confianza en el Señor para derribar ese gigante. Amén. Y se cumple la palabra que hoy estamos desatando, que a los hijos de Dios todo, todo va a obrar para bien. Amén. ¿Cuánto le dan un aplauso al Señor por eso, por su fidelidad? Gracias, Señor.
0: David venció a Goliat, pero también peleó contra ¿quién? ¿Contra qué más peleó David? Contra Saúl, contra osos y contra leones. Y quiero que pensemos en eso. ¿Cómo es posible que David enfrentara a leones y a osos? ¿Cuántos han tenido un problema como esos? ¿Algunos se han enfrentado a leones o no? ¿Han ido a ver un león? ¿Conocen un león? Aquí en Medellín hay un león ahí en el zoológico. Qué pesar que todavía hayan animales encerrados. El león que tenemos aquí en Medellín es flaquito, pero aún así le da uno miedo meterle la mano, ¿sí o no? Pero los leones que David enfrentó eran salvajes, eran fuertes, eran más grandes que él. Pero mira cómo esos leones, en vez de ser un problema, se convirtieron en un entrenamiento para David. Eso depende. ¿Cómo estás viendo tu problema? ¿Como un problema o como una oportunidad para crecer? David entendió eso. Y mira lo que dice Primera de Samuel, capítulo 17, versículo 34. David le respondió a Saúl: tu siervo era pastor de ovejas de su padre, y cuando venía un león o venía un oso y tomaba algún cordero de la manada, salía yo tras él y lo hería y lo libraba de su boca. Y si se levantaba contra mí, yo le echaba mano a la quijada. Mire pues cómo se mata un león. Dice que él le echaba la mano, ¿dónde? En la quijada. Por si a alguno se le aparece un león, métale la mano en la quijada. Y dice que lo hería y lo mataba. Fuera león, fuera oso, tu siervo lo mataba. Y este filisteo incircunciso será como uno de ellos, porque ha provocado al ejército del Dios viviente. ¿Sabe cuántos años tenía David? Esto lo dijo un niño. Tenía 17 años y ya mataba leones. Y hay algunos aquí con 40 que se mueve la cortina de la habitación y se asusta. Pastor, me asustaron anoche. Yo veía que la toalla se movía. No, pues, ¿qué tipo de cristianos somos? Miedosos. Algunos, cualquier problemita, ya los derriba. Este era un niño de 17 años, pero que entendió que un león no era un problema, era un entrenamiento para poder enfrentar a Goliat.

0: vas a ser más que vencedor en Cristo Jesús. ¿Cuántos lo creen? Nuevas fuerzas. Dios está alimentando tu fe. Aquello que parecía una amenaza estaba siendo entrenamiento para vencer a Goliat. Lo que hoy parece pequeño puede estar preparándote para algo más grande mañana. Entonces, deja de preguntar, ¿por qué me está pasando esto a mí hoy? Deja de estar diciendo, Señor, ¿por qué tengo que batallar con esto? Tranquilo. Más bien diga, Señor, quiero que mi fe crezca con este problema. Quiero ser más fuerte. Quiero que mi carácter sea más fuerte. Quiero madurar con esta situación, con esta crisis, con este desierto, con esta prueba que estoy pasando. Porque Dios está desarrollando en ti lo que vas a necesitar mañana. No desprecies la temporada de entrenamiento que estás viviendo hoy. Amén.
1: Cuarto ejemplo lo tomamos de los amigos de Daniel. Un momento tan difícil que no se entiende por qué le puede estar pasando a unas personas tan buenas que han decidido servir a Dios. Y está en Daniel su historia, en Daniel 3, 17, 18, que dice así: aquí nuestro Dios a quien servimos puede librarnos del horno del fuego. Ya le están diciendo, ustedes van para el horno del fuego. Y dice, Dios nos puede librar del horno de fuego ardiente, y de tu mano, rey, nos librará. Y si no, sepa, rey, que no serviremos a tu Dios, ni tampoco adoraremos la estatua que has levantado. Y es un momento muy duro, porque a ellos les dijeron, o se arrodillan a ese ídolo, o se van al horno del fuego. Yo no sé si cuántos de acá pasaríamos una prueba de esa. Pero fue un momento donde su fe fue probada, sus creencias fueron probadas, y ellos decidieron el horno. Y lo más tremendo es que uno haría, pero Dios hubiera hecho algo, no, que el rey hubiera dicho, no, era solo una charla, no era, no. Los tiraron al horno, y uno diría, pero ¿por qué Dios no evitó que entraran al horno? Porque el propósito de Dios era otro. Y más adelante en el versículo 24 y 25 dice: entonces el rey Nabucodonosor se espantó y se levantó apresuradamente y dijo a los de su consejo: ¿no echaron a tres varones atados dentro del fuego? Ellos respondieron al rey: es verdad, oh rey. Y él le dijo: he aquí, yo veo cuatro varones sueltos que se pasean en medio del fuego sin sufrir ningún daño, y el aspecto del cuarto es semejante al hijo de los dioses. El fuego, de pronto Dios permitió aún ese fuego, ¿no? Y Dios mío, es que es el fuego. Y hay muchos momentos de nuestras vidas que sentimos eso, como que se está ahogando, como que me estoy quemando, pero porque cada vez es más duro, porque es lo que estoy viviendo. Y muchas personas entran en un estado muy fuerte en su vida. Pero si Dios está contigo, Él no va a destruir tu identidad. Él se va a revelar, Él va a estar contigo. Esa es la promesa. Y esa promesa, yo quiero hoy que la recordemos, Isaías 43. Para los que de pronto no lo tienen presente, pero Isaías 43 es la palabra rema que tenemos como iglesia. Y en el versículo Dios dice: cuando pases por las aguas, yo estaré contigo. Y si por los ríos, no te anegará. Cuando pases por el fuego, no te quemarás, ni la llama arderá en ti. O sea, Dios no está diciendo que no vas a pasar por esos momentos difíciles. Él no está diciendo, no, cuando no te voy a dejar que pases por las aguas. No, dice, cuando pases por las aguas. Pero ¿cuál es la promesa? No te vas a ahogar, no te vas a quemar, es la promesa. Entonces no sé si hay alguien que está pasando en un momento de su vida que no ve esperanza, que siente que se están ahogando. Hoy yo te digo, el Señor no te va a dejar ahogar. Un diagnóstico médico, una circunstancia con un hijo, con un familiar, una enfermedad, hoy te digo, el Señor está contigo. contigo. Él va a estar contigo. Y así como les dio, los sacó a estos tres, estuvo con ellos. Y eso fue antes para la victoria. Hay temporadas que nosotros tenemos y pasamos, pero Dios va a demostrar y nos va a sostener de una manera que tú te vas a sorprender, y que eso va a ser necesario para que tú cambies tus pensamientos, tu propósito, tu fe en Dios crezca. Amén. Pero hoy te digo, cree en la promesa. Cuando pases por las aguas, cuando pases por el fuego, Dios está contigo. Amén.
0: Y como dice un gran predicador, Ricardo Arjona. ¿Sí es predicador? ¿No es predicador? ¿Poeta? Ricardo Arjona me hace recordar algo de este tema. El problema no es problema. El problema no es el problema. ¿Cuál es el problema? No caminar con Cristo en el problema. Ese es el problema. Los dejé más enredados que Ricardo. Dice que estos jóvenes los metieron al horno, a los tres, pero el rey veía ¿cuántos? Cuatro. Por eso no sufrieron ningún daño. Ese cuarto era Cristo. Por eso veían cuatro. Metieron tres, pero veían cuatro. Entonces el horno ya no era un problema. Dice que no sufrieron daño. Y eso es lo que tenemos que nosotros hoy, salir de este lugar entendiendo eso. El problema sigue, pero cuando tú caminas con Cristo, el problema deja de ser un problema y no vas a sufrir ningún daño. Y todo eso que hoy es una oposición, es un sufrimiento, ya deja de ser sufrimiento para ti. Va a ser tu más grande victoria. Y hay algo más. Las tormentas se convirtieron también en problemas para los discípulos de Jesús. Mira lo que dice Marcos 4:35. Aquel día llegó la noche y les dijo Jesús: pasemos al otro lado. ¿Cuántos quieren pasar al otro lado ya? Salir de esa situación, pasar al otro lado, borrón y cuenta nueva, una nueva temporada. Jesús le dijo a los discípulos: pasemos al otro lado. Y despidiendo a la multitud, le tomaron como estaba en la barca. Y había también con él otras barcas, pero se levantó una gran tempestad de viento y echaba las olas en la barca, de tal manera que ya se anegaba. Y él estaba en la popa durmiendo sobre un cabezal. Y lo despertaron, le dijeron: maestro, ¿no tienes cuidado de que perecemos? Levantándose, ¿qué hizo Jesús? Reprendió al viento y le dijo: cállate, enmudece. ¿Cómo hay que hablarle a los problemas? ¿Cómo hay que hablarle a los vientos contrarios? Cállese. Esas voces extrañas que le hablan a la mente a uno: reprendo al diablo. No acepto esos pensamientos negativos. No acepto que esta tormenta acabe con mi hogar, acabe con mi familia, acabe con mi ministerio. Reprenda al diablo. Mira a Jesús cómo le hablaba a la tormenta. ¿Y qué le dijo a los discípulos? Dice que después de callar a la tormenta, cesó el viento y se hizo grande bonanza. Y le dijo: ¿por qué estáis amedrantados? ¿Cómo no tenéis fe? Tremendo lo que Jesús nos está diciendo. ¿Por qué algunos están asustados? ¿Por qué están amedrantados? Si yo puedo ayudarles, si yo estoy con ustedes, si yo estoy en su barca, ¿por qué tienen miedo? A eso se refería Jesús. Y yo hoy le pregunto: ¿Jesús está en su barca? ¿Jesús está en su casa? ¿Jesús está en su vida? ¿Por porque si Él está, hay esperanza para ti. Habrá un nuevo camino. Ese problema se convertirá en tu más grande victoria. La tormenta apareció, pero la promesa de Jesús que iban a pasar al otro lado se cumplió. ¿Qué fue más fuerte? ¿La promesa de Jesús o la tormenta que vino? La promesa. ¿Pasaron al otro lado, sí o no? Sí, con tormenta y todo, y pasaron. Eso es lo que Jesús nos promete hoy. Con tormenta, con relámpagos, con problemas, con situaciones, vas a pasar al otro lado. Vas a lograr las metas. Dios te va a dar la victoria. No te preocupes, que nada te amedrente. Aleluya, así será.
1: Y el último ejemplo es cuando el Padre, Hijo y Espíritu Santo decían: la humanidad estaba en tantos problemas, tanto pecado, que cada vez se alejaba más de Dios. Y ahí es donde viene la idea de que el Hijo de Dios se presente en la tierra y pueda venir y ser ese ejemplo y esa guía. Y lo más tremendo es que el enemigo creyó que estaba tumbando ese propósito. ¿Y cómo creyó? Con la cruz. Y el último ejemplo es que la cruz no representa la derrota, era el camino hacia la resurrección. Y dice Lucas 24, 6, 7. Cuando fueron las mujeres a buscar el cuerpo de Jesús, y les responde los ángeles y dice: no está aquí, sino que ha resucitado. Acordaos de los que les habló cuando aún estaba en Galilea, diciendo: es necesario que el Hijo del Hombre sea entregado en manos de hombres pecadores, que sea crucificado y resucite al tercer día. Los discípulos pensaron que la cruz había terminado todo. Lo que parecía derrota se convirtió en victoria. Lo que parecía que habían acabado con el maestro, lo que parecía que era la muerte más terrible de ese hombre que nos enseñaba, que representaba tantas cosas, era el plan perfecto para levantar la victoria más grande que hemos disfrutado tú y yo. Que ese sacrificio es el que nos llevó a la resurrección, que ese sacrificio es el que trajo la redención a la humanidad. Así que hoy nuevamente te digo: toda acusación que el enemigo ha querido poner en tu mente, hoy la vas a echar fuera, porque por causa de ese sacrificio hoy tenemos la victoria más grande. Es un nuevo comienzo, es todo eso bueno que Dios tiene para la humanidad. Por eso hoy, con esta palabra, queremos traer esperanza. Yo decía: Señor, ¿qué es lo que tú quieres? Esperanza para la iglesia. Aún las circunstancias adversas que hemos pasado como país, aún todos esos momentos difíciles a nivel familiar, no sé, emocional, sentimental, desequilibrios, todo eso Dios va a orar para bien. Te va a levantar, se va a manifestar el poder de Dios. Que todo eso haya pasado, ¿para qué? Para que nos reencaminemos, lo busquemos, digamos: Señor, te necesito. Así que hoy no hay derrota, hoy ahí es victoria. Vas a recibir esa victoria de parte de Dios, mi amor.
0: Amén. Para terminar, pensemos en esto: su problema se parece al mar. Su problema se parece a Goliat. Su problema se parece a un león. Su problema se parece a un horno de fuego. Su problema se parece a una tormenta. O su problema se parece a una cruz. Porque todos esos seis problemas se convirtieron en un gran camino de salvación. Esos seis grandes problemas se convirtieron en los seis milagros más grandes que quedaron registrados en la Biblia. Y así como cada uno de ellos vio la victoria, usted también va a recibir esa victoria, porque el Dios de Moisés, el Dios de Daniel y sus amigos, el Dios de David, es el mismo Dios que usted y yo tenemos. ¿Cuántos saben que ese Dios nos está visitando en esta noche? Vamos a estar de pie, vamos a adorarlo. Si usted cree en ese poderoso Dios que no abandona a su pueblo, si usted cree en ese Dios que libera de gigantes, nos libera de hornos de fuego, hoy tú vas a terminar en este lugar adorando a ese Dios. Que nada te amedrente, que nada te asuste, que nada te haga llorar. Y ahí con tus ojos cerrados, cada uno haga una oración final. Vas a salir de este lugar sintiendo paz en su corazón. Toda carga que estabas cargando, déjala en manos de Dios.

te sientes tan pequeño ante ese Goliat tan grande. Hoy vas a decirle: Señor, aumenta mi fe, porque no hay un problema más grande que mi Dios. No hay un problema más grande que el amor de Dios. Dios hará un milagro

sacándonos de la cárcel. Dios sigue salvándonos del horno de fuego. Dios sigue partiendo el mar en dos. Iglesia, adora al Señor.

que la bendición del Padre, la bendición del Hijo y la bendición del Espíritu Santo nos acompañe a todos. Que tengan una semana muy productiva, amada iglesia. Dios los bendiga. Dios los

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1: Un tiempo en el que nos encontramos para escuchar a Dios hablar. Entre tanto que llego, dedícate a la lectura pública de las Escrituras y a enseñar y animar a los hermanos. A continuación, escucharemos fragmentos de la Biblia en la Nueva Traducción Viviente.
2: El libro de Salmos, Salmo 103, versículos 1 al 5.
3: Que todo lo que soy alabe al Señor. Con todo el corazón alabaré su santo nombre. Que todo lo que soy alabe al Señor. Que nunca olvide todas las cosas buenas que hace por mí. Él perdona todos mis pecados y sana todas mis enfermedades. Me redime de la muerte y me corona de amor y tiernas misericordias. Colma mi vida de cosas buenas. Mi juventud se renueva como la del águila.
2: El libro de Isaías, capítulo 3, versículos 16 al 26.
4: El Señor dice: La hermosa Sión es altanera, estira su elegante cuello, coquetea con los ojos y camina con pasos delicados, haciendo sonar los brazaletes de sus tobillos. Por eso el Señor le mandará costras a su cabeza. El Señor dejará calva a la hermosa Sión. En aquel día de juicio, el Señor la despojará de todo lo que la embellece. Adornos, diademas, collares con forma de luna creciente, aretes, pulseras, velos, pañuelos, brazaletes para el tobillo, fajas, perfumes, dijes, anillos, joyas, vestidos de fiesta, túnicas, mantos, bolsos, espejos, ropas de lino de alta calidad, adornos para la cabeza y mantillas. En lugar de oler a dulce perfume, apestará. Usará una soga como faja y su elegante cabello se le caerá. Usará tela áspera en lugar de vestidos costosos y la vergüenza reemplazará su belleza. Los hombres de la ciudad morirán a espada, y sus guerreros morirán en batalla. Las puertas de Sión llorarán y se lamentarán. La ciudad será como una mujer violada, acurrucada en el suelo.
2: El libro de Isaías, capítulo 4.
4: En aquel día quedarán tan pocos hombres que siete mujeres pelearán por uno solo y le dirán: Deja que todas nos casemos contigo. Nos ocuparemos de nuestra propia comida y ropa. Solo déjanos tomar tu apellido para que no se burlen de nosotras diciendo que somos solteronas. Pero en aquel día, el retoño del Señor será hermoso y glorioso. El fruto de la tierra será el orgullo y la gloria de todos los sobrevivientes de Israel. Los que queden en Sión serán un pueblo santo. Los que sobrevivan la destrucción de Jerusalén y estén registrados entre los vivientes. El Señor lavará la inmundicia de la hermosa Sión y limpiará a Jerusalén de sus manchas de sangre con el aliento abrasador de su ardiente juicio. Entonces el Señor proveerá sombra para el monte Sión y para todos los que se reúnan allí. Les dará una cubierta de nubes durante el día y por la noche, humo y ardiente fuego que cubrirá la tierra gloriosa. Será un refugio del calor del día y un albergue contra las tormentas y la lluvia.
2: El libro de Isaías, capítulo 5.
4: Ahora cantaré para aquel a quien amo un canto acerca de su viña. Mi amado tenía una viña en una colina rica y fértil. Aró la tierra, le quitó las piedras y sembró en ella las mejores vides. En medio de su viña construyó una torre de vigilancia y talló un lagar en las rocas cercanas. Luego esperó una cosecha de uvas dulces, pero las uvas que crecieron eran amargas. Ahora ustedes, pueblo de Jerusalén y de Judá, juzguen entre mi viña y yo. ¿Qué más podría hacer por mi viña que no haya hecho ya? ¿Por qué cuando esperaba uvas dulces, mi viña me dio uvas amargas? Déjenme decirles ahora lo que haré con mi viña. Echaré abajo sus cercos y dejaré que se destruya. Derrumbaré sus muros y dejaré que los animales la pisoteen. La convertiré en un lugar silvestre donde no se podan las vides ni se remueve la tierra. Un lugar cubierto de cardos y espinos. Ordenaré a las nubes que no dejen caer la lluvia sobre ella. La nación de Israel es la viña del Señor de los ejércitos celestiales. El pueblo de Judá es su agradable huerto. Él esperaba una cosecha de justicia, pero en cambio encontró opresión. Esperaba encontrar rectitud, pero en cambio oyó gritos de violencia. ¡Qué aflicción para ustedes que se apropian de una casa tras otra y de un campo tras otro hasta que todos queden desalojados y ustedes vivan solos en la tierra! Pero yo he oído al Señor de los ejércitos celestiales hacer un juramento solemne. Muchas casas quedarán abandonadas, hasta mansiones hermosas estarán vacías. 4 hectáreas de viñedo no producirán ni 21 litros de vino, y 10 canastas de semilla solo darán una canasta de grano. ¡Qué aflicción para los que se levantan temprano por la mañana en busca de un trago de alcohol y pasan largas noches bebiendo vino hasta tener una fuerte borrachera! Proveen vino y música hermosa para sus grandes fiestas, lira y arpa, pandereta y flauta, pero nunca piensan en el Señor ni se dan cuenta de lo que Él hace. Por lo tanto, mi pueblo irá al destierro muy lejos porque no me conoce. La gente importante y los que reciben honra se morirán de hambre, y la gente común morirá de sed. La tumba se relame de expectativa y abre bien grande la boca. Los importantes y los humildes y la turba de borrachos, todos serán devorados. La humanidad será destruida y la gente derribada. Hasta los arrogantes bajarán la mirada con humildad. Pero el Señor de los ejércitos celestiales será exaltado por su justicia. La santidad de Dios se demostrará por su rectitud. En aquel día, los corderos encontrarán buenos pastos y entre las ruinas apacentarán las ovejas engordadas y los cabritos. ¡Qué aflicción para los que arrastran sus pecados con sogas hechas de mentiras, que arrastran detrás de sí la maldad como si fuera una carreta! Hasta se burlan de Dios diciendo, ¡apresúrate, haz algo! Queremos ver lo que puedes hacer. Que el Santo de Israel lleve a cabo su plan, porque queremos saber qué es. ¡Qué aflicción para los que dicen que lo malo es bueno y lo bueno es malo! Que la oscuridad es luz y la luz es oscuridad. Que lo amargo es dulce y lo dulce es amargo. ¡Qué aflicción para los que se creen sabios en su propia opinión y se consideran muy inteligentes! ¡Qué aflicción para los que son campeones a la hora de beber vino y se jactan de la cantidad de alcohol que pueden tomar! Aceptan sobornos para dejar en libertad a los perversos y castigan a los inocentes. Por lo tanto, así como las lenguas de fuego consumen los rastrojos y la hierba seca se marchita y cae en medio de la llama, así las raíces de ellos se pudrirán y sus flores se marchitarán. Pues han rechazado la ley del Señor de los ejércitos celestiales. Han despreciado la palabra del Santo de Israel. Por eso, el enojo del Señor arde contra su pueblo y ha levantado el puño para aplastarlo. Los montes tiemblan, y los cadáveres de su pueblo están tirados por las calles como basura. Pero aún así, el enojo del Señor no está satisfecho. Su puño todavía está listo para asestar el golpe. Él enviará una señal a las naciones lejanas y llamará con un silbido a los que están en los confines de la tierra. Ellos irán corriendo a Jerusalén. No se cansarán ni tropezarán. No se detendrán para descansar ni para dormir. Nadie tendrá flojo el cinturón ni rotas las correas de ninguna sandalia. Sus flechas estarán afiladas y sus arcos listos para la batalla. De los cascos de sus caballos saltarán chispas y las ruedas de sus carros de guerra girarán como un torbellino. Rugirán como leones, como los más fuertes entre los leones. Se lanzarán gruñendo sobre sus víctimas y se las llevarán. Y no habrá nadie para rescatarlas. Rugirán sobre sus víctimas en aquel día de destrucción como el rugido del mar. Si alguien extiende su mirada por toda la tierra, solo verá oscuridad y angustia. Hasta la luz quedará oscurecida por las nubes.
2: El libro de Isaías, capítulo 6.
4: El año en que murió el rey Usías, vi al Señor sentado en un majestuoso trono, y el borde de su manto llenaba el templo. Lo asistían poderosos serafines, cada uno tenía 6 alas. Con 2 alas se cubrían el rostro, con 2 se cubrían los pies, y con 2 volaban. Se decían unos a otros:
5: ¡Santo! ¡Santo! ¡Santo! ¡Santo!
6: ¡Santo es el Señor de los ejércitos celestiales! ¡Toda la tierra está llena de su gloria!
4: Sus voces sacudían el templo hasta los cimientos y todo el edificio estaba lleno de humo. Entonces dije: ¡Todo se ha acabado para mí! ¡Estoy condenado! ¡Porque soy un pecador! Tengo labios impuros y vivo en medio de un pueblo de labios impuros. Sin embargo, he visto al Rey, el Señor de los ejércitos celestiales. Entonces, uno de los serafines voló hacia mí con un carbón encendido que había tomado del altar con unas tenazas. Con él tocó mis labios y dijo:
7: ¿Ves? Este carbón te ha tocado los labios. Ahora tu culpa ha sido quitada y tus pecados perdonados.
4: Después oí que el Señor preguntaba:
8: ¿A quién enviaré como mensajero a este pueblo? ¿Quién irá por nosotros?
4: Aquí estoy yo, le dije. Envíame a mí. Y él me dijo:
8: Bien, ve y dile a este pueblo: escuchen con atención, pero no entiendan. Miren bien, pero no aprendan nada. Endurece el corazón de este pueblo, tápales los oídos y ciérrales los ojos. De esa forma, no verán con sus ojos, ni oirán con sus oídos, ni comprenderán con su corazón, para que no se vuelvan a mí en busca de sanidad.
4: Entonces yo dije: Señor, ¿cuánto tiempo durará esto? Y él contestó:
8: Hasta que sus ciudades queden vacías, sus casas queden desiertas y la tierra entera quede seca y baldía. Hasta que el Señor haya mandado a todos lejos y toda la tierra de Israel quede desierta. Si aún sobrevive una décima parte, un remanente, volverá a ser invadida y quemada. Pero así como el terebinto o el roble dejan un tocón cuando se cortan, también el tocón de Israel será una semilla santa.
2: La segunda carta de Pablo a los Corintios, capítulo 6, versículos 11 al 18.
9: Oh, queridos amigos corintios, les hemos hablado con toda sinceridad y nuestro corazón está abierto a ustedes. No hay falta de amor de nuestra parte, pero ustedes nos han negado su amor. Les pido que respondan como si fueran mis propios hijos. Ábranos su corazón. No se asocien íntimamente con los que son incrédulos. ¿Cómo puede la justicia asociarse con la maldad? ¿Cómo puede la luz vivir con las tinieblas? ¿Qué armonía puede haber entre Cristo y el diablo? ¿Cómo puede un creyente asociarse con un incrédulo? ¿Y qué clase de unión puede haber entre el templo de Dios y los ídolos? Pues nosotros somos el templo del Dios viviente. Como dijo Dios,
4: viviré en ellos y caminaré entre ellos. Yo seré su Dios y ellos serán mi pueblo. Por lo tanto, salgan de entre los incrédulos y apártense de ellos, dice el Señor. No toquen sus cosas inmundas y yo los recibiré a ustedes. Y yo seré su padre y ustedes serán mis hijos e hijas, dice el Señor Todopoderoso.
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Santo es el que reina, santo en las alturas, santo aquí en la tierra como en el cielo. 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

Así que todo lo que respira, el ave, cielo, tierra, montañas, todo lo que respire, la creación entera.

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2: Esther, no. Marcos Yaroide. Ajá.

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1: ¿Hay alguien que quiera adorar al Señor en ese lugar? ¡Que se vea!

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1: El Señor.

0: Nada, Señor, nos separará de tu amor.
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1: Señor, te damos gracias porque tu diestra siempre nos ha sostenido con fuerza y con poder. Señor, te decimos que a ti sea la gloria y el imperio por todos los siglos de los siglos. Y todo el mundo dice amén. El apóstol Pedro escribe en el capítulo 5, verso 10.

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1: Es tiempo de descansar en su gracia.
2: Amén.
1: Él cuida de nosotros.
3: La, la, la, la, la, la, la, la, la, la, la.
1: No importa lo que esté pasando, esté para ti.

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